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0: Muy buenos días. Buenos días, ¿qué tal? ¿Cómo están ustedes? Es el programa Alianza por la Educación a través de Radio Fe y Alegría, Red Nacional para toda Venezuela. Hoy 30 de mayo del 2026. Saludos a cada uno de ustedes que se encuentran sintonizando la señal de Fe y Alegría. Pueden comunicarse a través del 0426-520-6415. Pueden comunicarse allí, enviar su mensaje, reportar su sintonía a esta hora de la mañana. Nos acompaña Rosmer Rodríguez en la parte técnica. Recuerden que nuestra dirección del programa de Educomunicación está a cargo de nuestra profesora Vidalina. Y les habla Javier Barrios. Hoy no nos va a acompañar nuestra compañera Will Melis Villalobos por estar cumpliendo compromisos laborales en este día. Así que estaré yo solo, espero que no me dejen solo a esta hora de la mañana. Envíen su mensaje de reporte de sintonía a través del 0426-520-6415. ¿Se oye bien? ¿Se oye bien? Bueno, confirmen si nos estamos escuchando para compartir. Alianza por la Educación, recuerden que es el programa que reúne los espacios y los temas educativos de todo el país. Bueno, les saludamos a todos ustedes, deseándoles que estén en paz. Así que, ¿cómo les ha ido? ¿Cómo se siente? Fechas especiales, estamos acá en Radio Fe y Alegría. Hoy es 30, se está terminando ya el mes de mayo. Mes de mayo se está culminando. Aquí le vamos a dar la bienvenida no a Julio Iglesias, a junio. Todavía Julio Iglesias no llega, sino a junio. Bueno, vamos a ver, dice acá en fechas de hoy, 30 de mayo. Dice que hoy es el Día Internacional de la Papa. Imagínense ustedes, hoy es el Día Internacional de la Papa. Y Día Mundial de la Esclerosis Múltiple. También es Día Nacional de las Donaciones de Órganos. Bueno, esto es en Argentina. Día del Patrimonio en Chile. Y Día Nacional de la Papa en Perú. Hoy también en el Santoral Católico, Santa Juana de Arco, patrona de Francia, San Fernando III de Castilla. Vamos a ver, todos los días hay como una fecha o algo, ¿verdad? Bueno, en Venezuela el 30 de mayo se conmemora principalmente el Día del Geógrafo. Saludos a los geógrafos. ¿Qué hace un geógrafo? A ver, ¿quién me dice cuál es la función o la tarea de un geógrafo, que hoy es el Día del Geógrafo? Esto a nivel histórico y cultural. También se recuerda el natalicio del ilustre arquitecto Carlos Raúl Villanueva. Y día en que, bueno, fue un día que el Congreso fijó definitivamente a Caracas como capital del país. Curioso, ¿no? Un día como hoy. También, bueno, ya dijimos el Día del Geógrafo, en el natalicio de Carlos Raúl Villanueva, Día Mundial de la Esclerosis Múltiple y Día Internacional del Técnico Electrónico. Imagínense que hoy es el Día Internacional del Técnico Electrónico. Tú no eres técnico, ¿no? Electrónico. No es día tuyo, entonces. No, hoy no es el día del operador de radio, por ejemplo. No lo es. Así que, así que esos son los días que hoy se podrían recordar. 30 de mayo. 30 de mayo. A ver qué más hay por acá para irles indicando fechas, pero ustedes tienen la tarea de decirme qué es el geógrafo. Geógrafo. A ver. Bueno, son como las fechas claves. Vamos entonces a buscar. Y las clases están ya en su tercer momento pedagógico. ¿Cómo van los muchachos y las muchachas en clase? a esta hora, ¿cómo van? ¿Cómo les ha ido, padres y representantes? Bueno, vamos a ir a las noticias educativas más destacadas a esta hora.
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0: A través de la capacitación a un grupo inicial de 25 participantes, quienes recibirán una formación de calidad bajo el modelo de educación popular. El nuevo espacio estará bajo el liderazgo de la especialista Ilse Arteaga, quien también tiene responsabilidades en el Centro Simón Rodríguez de San Joaquín. Asimismo, el Centro Nueva Frontera contará con respaldo académico de la magíster Liliani Arteaga. Muy bien, así que saludamos a este nuevo Centro de Capacitación Nuevas Fronteras que se ha inaugurado en Carabobo. Ajá. También la profesora Luisa Pernaletes insiste y señala que educar para la ciudadanía y para la paz es un y el ambiente es fundamental en la educación venezolana. Luisa Pernaletes, coordinadora del programa Familia, promotoras de paz del movimiento educativo Fe y Alegría, conversó y señaló en entrevistas que todavía está vigente esta idea de educar para la ciudadanía, para la paz y el ambiente son esenciales para llevar educación a las comunidades. Ella señaló: yo aprendí mucho de las comunidades indígenas de ser hermanos de la naturaleza. Ellos tienen esos dentro de sus costumbres, comentó Pernaletes. La educación ambiental tiene que ser un eje transversal con dimensiones que permeen los espacios de un colegio, educar para la ciudadanía, para la paz y el ambiente. Recordó la situación económica actual por la que atraviesa un docente de los colegios públicos y que de ellos depende pues que se genere la educación. Luisa Pernaletes recordó toda la mirada y el legado del padre, del hermano de José, del fundador de Fe y Alegría, José María Vélez, en este caso José Manuel Velas. Así que importante todo este tema de la educación. Seguimos buscando las noticias educativas a través de Radio Fe y Alegría. Y ahora buscamos informaciones de qué pasa, por ejemplo, en el mundo universitario. Vamos a ver qué hay de nuevo, y nos llega la información que el Congreso Empresarial UCAT 2026 mostró realidad y tendencias corporativas en Venezuela, señaló en una reunión muy importante sobre el Congreso Empresarial UCAT 2026. Dice: representantes de más de una decena de organizaciones expusieron datos macroeconómicos, casos de estudio y estrategias sobre gestión operativa, marketing, sostenibilidad financiera, responsabilidad social, mercado laboral y tecnología, entre otros temas de actualidad. El evento fue organizado por la Escuela de Administración y Contaduría. Durante 2 días se llevó a cabo el Congreso Empresarial UCAT 2026, coordinado por la Escuela de Administración y Contaduría. El encuentro, que llegó a su sexta edición y se realizó en el marco de la Semana Empresarial de la Universidad, habló de la economía, finanzas, marketing. Participaron empresas importantes como Digitel, Aglowen, Eway, Coindustria, también Atenas Grupo Consultores, en fin, entre otras empresas. El evento se inició con las palabras de Ronald Balsa, decano de la Facultad de Ciencias Económicas y Sociales. Durante su intervención, Balsa relató un reciente encuentro con líderes de empresas como Zoom, Banco Venezolano de Crédito, Empresa Polar, para referirse a la importancia que tiene la estructura corporativa en el desarrollo del país. Dijo: hay una diferencia entre hacer negocios y hacer empresas, porque los negocios son como a corto plazo, tienen que ver mucho con las finanzas, pero hacer empresa es construir, es tener un proyecto, es pensar en el futuro. Bueno, estas son las noticias más destacadas en educación a esta hora de la mañana.
1: 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Ocho y 13 minutos.
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0: Bueno, continuamos con el programa Alianza por la Educación a través de Radio Fe y Alegría. Bueno, mucha atención, en unos minutos vamos a conversar con el profesor Ángel Tobar, presidente de la Asociación Venezolana de Educación Católica, ABED. Vamos a conversar en esta oportunidad por un evento importante que viene. Se trata del encuentro Constructores de Paz. Este ha sido un evento que se convirtió en refugio y motor para quienes creen que Venezuela puede sanar desde adentro con el apoyo de su gente. Cada año en el aula magna de la Universidad Católica Andrés Bello se reciben más de 600 personas que no solo buscan herramientas teóricas que promuevan el diálogo, la justicia y la solidaridad como pilares fundamentales de este país, sino la fuerza para transformar sus comunidades. Entonces, atención, el 6 de junio, sábado 6 de junio, desde las 8 de la mañana, se registrará en Caracas el encuentro Constructores de Paz con un tema: democratización para la paz, generando un puente entre la fe y la ciudadanía. Eso va a ocurrir y en pocos minutos conversaremos con el profesor Ángel Tobar de ABE, que ABE forma parte de la RASI, la red de organizaciones de la Iglesia Católica que están detrás de este evento. Lisette González, del Programa Venezolano de Educación y Acción en Derechos Humanos, estará hablando en ese encuentro sobre la memoria y no el olvido. Carlos Correa, director de Espacio Público, hablará de la importancia y el poder de escucharnos para la reconciliación. Así que, bueno, habrá muchos temas que ya vamos a estar adelantando con el profesor Ángel Tobar, que nos dará detalles de este encuentro que, repito, hasta ahora ha reunido un estimado de 600 personas allí en la sede de la Universidad Católica Andrés Bello. Creo que es importante porque de ahí sale un comunicado para el país que se reúnan más de 20 organizaciones sociales del país para hablar de la paz, hablar de la reconciliación, hablar de la necesidad de la memoria, de la justicia en el país. Es clave para proponer, pues no es solo criticar o cuestionar, sino hacer propuestas para el país. Y esto va a ocurrir, repito, el 6 de junio. Vamos allá a comunicarnos, ya lo vamos a hacer aquí en vivo, en directo, con el profesor Tobar delante de ustedes. Vamos a ver. A ver.
1: Buenos días, Javier, ¿cómo estás?
0: Se oye. Bueno, profesor Ángel Tobarro, ¿cómo estás? Bienvenido al programa Alianza por la Educación a través de Fe y Alegría. Hemos estado adelantando que ya se acerca el encuentro de constructores de paz en la Universidad Católica. La ABED forma parte de la RASI, que es la organización que integra los movimientos, organizaciones de la Iglesia Católica. Cuéntanos un poquito cómo están estos preparativos para constructores de paz.
1: Bueno, en nuestra institución, en ADE, nuestra participación será a través de 60 minutos por la paz que van a realizar todas las escuelas a través de las coordinaciones de pastoral y las coordinaciones pedagógicas. En ellos hemos preparado un material para que en cada aula con los niños tengamos un momento de reflexión y de oración por la paz. Eso en términos de reflexión y meditación. Y en cuanto a la participación ciudadana con respecto al tema de democracia, porque como hemos querido en este Constructores de Paz relacionar la importancia que tiene la paz con este momento histórico de Venezuela, pues también estamos trabajando el tema de la reconciliación y cómo es la participación ciudadana en la democracia, un poco para saltarnos de que en nuestra conciencia parece que solo está el hecho de ¿cómo es que se llama? Ejercer el derecho al voto como el único canal de ciudadanía en la democracia, y la democracia tiene muchísimos más elementos. Desde la escuela, desde nuestras aulas, nos toca sembrar ciudadanía, hacer conciencia de lo que es ser ciudadano.
0: Profesor Ángel Tobar, volviendo al primer punto, en el marco de del Encuentro Constructores de Paz, que será el 6 de junio, esa semana se va a hacer los 60 minutos por la paz en las escuelas. Son como 700 escuelas de ABEC, ¿no?
1: Sí, bueno, somos 1.053 escuelas y contando también las 48 hogares, porque lamentablemente con esta situación económica se han cerrado 10 casas hogares, eso nos tiene un poquito triste. Pero bueno, no solamente en las escuelas, también en todas nuestras instituciones, pues queremos desarrollar ese momento de reflexión. Incluso nuestras oficinas también están preparando para realizar esa reflexión, esa meditación y eso, dedicar esos minutos para trabajar el tema de la paz, que no es simplemente, como decimos en los lemas, no es solamente ausencia de guerras y de conflictos, sino que supone todo un proceso. Para nosotros, por ejemplo, el desarrollo del pensamiento crítico es muy importante, porque un ciudadano en democracia tiene un pensamiento crítico que le permite discernir, tener opiniones propias u opiniones ciudadanas que convengan más al grupo en el ejercicio de la democracia, que solamente a veces la opinión personal que puede traer posteriormente conflictos. Es por eso creemos importante todo ese trabajo que vamos a realizar en nuestras escuelas, en nuestras instituciones. Ahora tenemos también el compromiso de las escuelas de autogestión que bueno, siempre han estado con nosotros, pero en este momento histórico hay una suma de trabajo de lo que estamos haciendo también en nuestras escuelas de autogestión y en nuestras escuelas de convenio.
0: En estos 60 minutos por la paz en las escuelas, usted adelantaba que se harán reflexiones, meditaciones, actividades. Más o menos, ¿qué tipo de actividades adicionales incluyen estos 60? ¿Es solo una reflexión o los niños, niñas, adolescentes les generan alguna actividad?
1: Bueno, sabes que también pues estamos siguiendo como instituciones que estamos haciendo vida dentro de la RACI, pero también recuerda que nuestra asociación hace vida muchas instituciones, por los franciscanos. A partir de un trabajo en conjunto que tenemos con la ABET, acaban de promover la realización de muros por la paz en cada colegio, en cada lugar. Bueno, hay algunos colegios que tienen excelentes murales alrededor que dan hacia la calle, y mientras se está pintando el mural, de alguna manera también estamos haciendo una reflexión con todo el cuerpo, ¿no? El entusiasmo que genera no tener que contratar un pintor o pagar un pintor, sino que sean los jóvenes, los niños y los mismos maestros que tienen la iniciativa de pintar el mural. Entonces, aparte del momento de meditación, también está la iniciativa de pintar esos murales. Y los que no puedan hacer murales, pues también pueden trabajar con los periódicos murales, que de alguna manera una estrategia que se ha ido perdiendo en vista de la no existencia del papel periódico como estábamos acostumbrados. Entonces, como esta es una generación que no está muy acostumbrada a trabajar con periódicos en papel, bueno, en algunas escuelas, porque bueno, nos pusieron pintura y todo eso, proponemos entonces la realización de los periódicos murales. La técnica de periódicos murales pues tiene una estrategia didáctica bien interesante, porque se trata de montar un editorial, tener entrevistas, tener áreas de imagen con texto, desarrollar un artículo y una reflexión. Entonces, bueno, esa elaboración de periódicos mural y de murales es una excelente oportunidad para desarrollar pensamiento crítico, para hacer la reflexión y para construir ciudadanía a través del pensamiento crítico por la paz y la ciudadanía.
0: Estamos conversando con el doctor Ángel Tobar, presidente de la Asociación Venezolana de Educación Católica, ABET, sobre el encuentro Constructores de Paz que se llevará el próximo 6 de junio. Entiendo que durante el encuentro en la Universidad Católica Andrés Bello, en el Aula Magna, se desarrollará una serie de exposiciones, de actividades. Cuéntenos, profesor.
1: Sí, bien interesante, porque además de siempre tener unos excelentes y siendo ponentes centrales, tenemos el trabajo con las mesas, y las distintas mesas pues tendrán como dimensiones desde donde se puede aportar la paz. Cada institución pues se realizará como el área donde es fuerte, porque la acción social de la Iglesia no está limitada solamente a lo educativo, a lo preventivo. Tenemos Cáritas, tenemos laicos, están, por ejemplo, los laicos desarrollaron una caminata por la paz y por la vida, que están convocando. Y a nosotros nos corresponde, en el evento de la RASI, el sábado 6 en la UCAT, la mesa de trabajo educativa. Es decir, que allí en esa mesa tendremos la oportunidad de compartir con maestros, con docentes. Vamos a estar en el liderazgo de la mesa dos franciscanos que trabajan con la educación, pero que además están muy conectados con las redes sociales. Mi persona, que estará en el grupo, Leticia Mario, y parte del equipo de pastoral. Entonces esta va a ser una mesa muy dinámica, en donde queremos escuchar, no solamente que nos escuchen a nosotros, que bueno, nos ponen entre comillas como expertos, pero nosotros también tenemos nuestros propios conflictos internos, que además es bien interesante entender que la paz no es ausencia de conflicto en términos de enfrentamiento entre dos grupos, dos personas, dos ideas opuestas, sino que nosotros también internamente pues también tenemos esa lucha interna. Entonces va a ser bien importante, porque lo que hacemos en lo personal termina siendo una fuerza para lo que nos toca hacer socialmente. Que va a ser bien importante para nosotros en estos momentos, con los acontecimientos sociales que le tocan duro a la escuela, poder tener una mesa de reflexionar y escuchar lo que piensan los docentes hoy que se acercan a la mesa, porque de repente no siempre las mesas son ¿cómo que se llaman? Los participantes no siempre son de escuela. Mucha gente que va al evento de otras áreas no quiere solamente escucharlo de su área, sino que también le interesa entrar en otra mesa y ver perspectivas, porque hay algo bien importante: es un momento de hacer redes, no de aislarnos cada quien en su área. Entonces es el momento de hacer redes, así como nosotros somos la red de acción social de la Iglesia. Nosotros tenemos que seguir tejiendo redes de acción social en la sociedad, y tenemos que abrir nuestros espacios, cada escuela de ABET, cada escuela de la Alegría, cada escuela de la Salle, cada escuela de los Salesianos. Tiene que acompañar y hacer aliados con una escuela cercana pública para incidir en lo que nosotros hacemos en términos de ciudadanía.
0: Profesor Ángel Tobar, entiendo que usted abordará un tema que lo denominan en el programa Educación para la Paz.
1: Sí, las escuelas de ABET tienen una trayectoria en esto de trabajar por la paz. Bueno, porque es un elemento clave. Muchos proyectos de aula, muchos proyectos institucionales, proyectos educativos, institucionales, comunitarios, tienen como eje transversal el desarrollo de la paz. Tiene que ver con qué hacemos nosotros en la escuela para desarrollar una cultura de paz. Tiene que ver con la capacidad de hacer diálogo, con la capacidad de crear normas para la convivencia, y no, como antes decíamos, reglamento interno. Fíjate que ahí ya hay un cambio. La cultura de la paz tiene que ver con un cambio del vocabulario. Durante mucho tiempo el vocabulario de guerra, de batalla, ¿cómo es que se llama? Está muy presente en las instituciones, bueno, porque es producto de una época de reflexión pedagógica en el planeta, pero como todo ha cambiado, en estos momentos nosotros tenemos como puentes clave las últimas encíclicas, el pacto educativo global de los elementos, esa relación de construir, cuidar la casa grande, desarrollar la escucha de los jóvenes, la participación de la mujer, la educación como elemento clave para superar diferencias. Luego tenemos las encíclicas, Laudato Si, que tiene como fuente de inspiración el elemento que hemos utilizado como guía para este encuentro de paz, es la figura de San Francisco, además que 800 años de su nacimiento, 800 años del cántico de las criaturas, el cántico de las criaturas da para hacer muchas reflexiones, incluso para hacer un proyecto de cultura de paz en la escuela. Luego tenemos los documentos, el último documento de educación del Papa, y ahora Calvi recientemente dedicado a la inteligencia artificial, nos va dejando con muchos elementos. Nuestra metodología es ver, y el ver no tiene solamente con la mirada, sino tiene que ver con la escucha, con la capacidad de hacer diagnóstico de la realidad, de buscar en el aquí y el ahora, de lo que ocurre, pensamiento crítico y todo eso. Luego tenemos una fase de juzgar, que tiene que ver a la luz de los documentos que ilumina. Y ahí no solamente nombrar el Pacto Educativo Global, la encíclica Laudato Si, Fraternis Tutti, que tiene que ver con ser hermano, sino hay dos cartas que para nosotros van a ser muy importantes: la carta Dilexis Te y Dilexis No, una de Francisco y otra del Papa del León, que son muy cortas y son realmente una hermosura. A lo mejor el tiempo quizá no nos va a dar para trabajar, pero que podemos leer como lineamientos generales de todo lo que de documentos en este segundo paso del método teológico, que es juzgar, y que tenemos para iluminar nuestra práctica. Nuestro lema en ABEC es educando, evangelizamos a Venezuela, y educando, evangelizamos a Venezuela, cuando lo vemos desde la cultura de la paz, nos puede dar muchas claves y muchas líneas para trabajar cómo resolver los conflictos, cómo enfrentarnos a situaciones violentas que no podemos evitarla por formar trabajos de convivencia y de todo eso, porque el organismo humano es un organismo que biológicamente resuelve muchos de sus conflictos a través de lo que la gente de gestal llama agresividad oral. Pero tenemos que asumir que eso que nos permitió evolucionar en el planeta también es un mecanismo que nos permite la búsqueda de la neocorteza en términos de la paz. Pero nosotros no podemos montar todo al raciocinio. Tenemos que aprender a convivir con nuestra naturaleza biológica, que a veces tiene impulso, que si no aprendemos a reconocerlo, lo podemos utilizar o mandar al mundo de la psicología, cuando tenemos que comprenderlo como humanos. Y yo creo que es importante decir a Francis, el hermano de todos, cuando nos comprendemos, y la encíclica Dilexis Te nos amó, que es estar en el corazón de Jesús, o sea, ver en el Evangelio toda la capacidad de Jesús, que incluso se molesta en el templo y sacude y bataquea y les dice groseramente, pulcro blanqueado a los que estaban allí. Entonces, de repente la cultura de la paz también tiene la capacidad de poner límites, y a veces para poner límites necesita ser contundente, fuerte, decir mi dignidad no puede ser pisoteada, mi dignidad necesita que yo hable y diga desde donde yo planteo que de repente se están violentando los derechos más fundamentales de la vida. O por ejemplo, esto de cultura de paz no tiene que llevar a lo que Ana Arendt habla de la dignidad humana. El derecho fundamental humano de poder hacer tu proyecto de vida. Pero para poder hacer un proyecto de vida, primero tienes que tener la capacidad de reconocerlo, de buscarlo, de darle sentido a tu vida. Y fíjate hasta dónde nos lleva el por la cultura de la paz, que es el trabajo por la dignidad de la persona humana.
0: Estamos conversando con el profesor Ángel Tobar, presidente de la Asociación Venezolana de Educación Católica, AVE. El 6 de junio es el encuentro Constructores de Paz, y han, digamos, colocado como en la mira todo el tema de la democratización y la paz. Son 19 instituciones que integran la RASI. ¿Qué esperan ustedes cuando terminen a las 3 de la tarde, 4 de la tarde, el sábado 6, que termine el encuentro? ¿Qué le deja este encuentro al país?
1: Bueno, primero seguir siendo referencia en el país de ciudadanía, de ejemplo de lo que podemos hacer como ciudadanos, y sobre todo ir y construir redes para este momento histórico que nos toca vivir, de hacer reconstrucción, de reconciliar, de volver a ser un tejido fuerte en el país, y presentarnos como lo que somos, una iglesia universal, con un mensaje lleno de paz y de humanidad y de respeto. Y creo que principalmente esas reflexiones que hemos tenido como grupo, bueno, que lo colocamos como objetivo del encuentro, tienen que ver esencialmente con el elemento clave, que es cómo construir redes si somos diferentes. Aunque nosotros seamos 19 instituciones de la iglesia, bueno, cuando nos sentamos tenemos perspectivas distintas, mirada diferente, pero hemos sido capaces de ir construyendo durante varios años estos encuentros gracias a esa iniciativa del padre Luis Virtuoso de crear esta red. Y recordemos todo el compromiso y la experiencia del padre Virtuoso en la construcción de comunidades, de ciudadanía y de crear dignidad a las personas. Ese sigue siendo el ejemplo en inspiración. Y bueno, los primeros instituciones que estuvieron allí en la creación de la red, creo que podemos seguir siendo ese ejemplo y esa capacidad. Tenemos todavía que crecer, tenemos que todavía ser más fuerte en no tanto en nuestras acciones, sino en lo que estamos haciendo cada institución en el interior del país. Yo acabo de regresar de Yaracuy y vengo impresionado de la capacidad de las escuelas de influencia en su círculo y en la construcción de ciudadanía. Acabo de ver tres niños que son ¿cómo es que se llama? Candidatos en un concurso de la NASA, que representan al país de astronomía, y de esos tres niños, bueno, que llevan un récord de académico impecable en Latinoamérica, junto con otro que con su proyecto de informática ha ganado tres premios internacionales. Luego fui a otra escuela en Chicoa, donde tenían ollas solidarias, 14 ollas de sancocho, y con equipos médicos allí, egresados de la escuela, y eso nos va diciendo lo que somos capaces. Y aquella escuela llena de personas, de egresados, niños con pintacarita, todos desde las 4 de la mañana picando verduras, montando esas ollas, unos buscaron las bombonas, la leña, todo una cosa hermosísima que me refleja que la alegría es un elemento clave para celebrar la paz, que es el otro elemento. En otra escuela vi el trabajo que hacen con atención al autocuidado. Venían de un paseo de llevar a los docentes, porque los docentes necesitamos en estas circunstancias también el trabajo del autocuidado y crear conciencia sobre lo que significa que autocuidarse también es un elemento clave para la ciudadanía. De manera pues que este encuentro también es una celebración para vernos las caras, no solamente las cabezas que estamos en las reuniones, sino toda la gente que participa de nuestras escuelas, y por eso las inscripciones y la participación para los encuentros de constructores de paz son masivas, y a veces mucha gente del interior hace el sacrificio de estar aquí, pero también nosotros tenemos las RACIS locales, donde uno sabe que hay reuniones con una pantalla, todos trabajando, y lo que estamos haciendo en Caracas, en la CAD, es que saber que la gente del Zulia, la RACIS de Barquisimeto, la de Mérida, están en un salón reunidos también participando. Y eso es muy emocionante, porque un evento nacional, pero que de alguna manera tiene la localidad aquí en Caracas, también tiene una repercusión a nivel nacional.
0: Ahora, hay palabras que están resonando en el marco del encuentro, porque se habla de democratización y paz, ¿no? Por ejemplo, palabras como participación, palabras como memoria, palabras como justicia, palabras como no repetición, palabras como reconciliación. ¿Cómo sienten esas palabras que pudieran resonar y quizás marcar una agenda después del 6 de junio?
1: Sí, nosotros esperamos también que las mesas de trabajo tengan propuestas de acción, y que no nos quedemos en lengua. Cada mesa también traiga propuestas que después se puedan llevar a la práctica, como de alguna manera ha pasado en los otros encuentros con los compromisos de cada una de las mesas en salud, en prevención, en atención a gente que está presa, lo que es la solidaridad desde el punto de vista de la atención humanitaria, la educación, es decir, que dentro de todo el panorama de la acción social de la iglesia, podríamos aprovechar la oportunidad de tener planes en conjunto y conocer en la plenaria, cuando cada mesa presente sus compromisos y sus reflexiones, tener idea de todo lo que pueda actuar. Yo creo que este encuentro es bien importante por lo que estamos viviendo a nivel de país, ¿no? Después de todos los acontecimientos del mes de enero. Hay definitivamente un clamor y una necesidad de cómo de ver los puentes de reconciliación, y hay unos clamores muy concretos sobre lo que significa pedir justicia sin retaliación, o pedir justicia en términos de cómo en encontrarnos sin exigir que cada punto quiera jugar a ganar perder. Creo que es bien importante en este momento como nosotros desarrollamos en el diálogo una idea, bueno, de la gerencia de hace más de 30 años, de la idea de ganar-ganar, una tercera vía, una tercera opción, qué significa negociar, qué significa en términos de rehacer el tejido social, como de alguna manera las leyes, si nosotros construimos leyes para vivir plenamente la ciudadanía en democracia, tenemos que pensar qué ha pasado en nosotros cuando se rompe, cuál es el espacio donde perdemos totalmente lo que nosotros pusimos como norte, que nuestra constitución nacional, y como de repente se crean leyes o reglamentos o internamente hay muchas situaciones que desdicen de blanqueamiento. Por lo menos en nuestro caso, defender el derecho fundamental de la educación supone que nosotros como educadores tengamos una palabra en el país, que nosotros no somos simplemente el administrador pedagógico en un aula, sino que seamos capaces de que las escuelas sean los primeros espacios donde los niños experimentan el espíritu de la democracia, el espíritu de la ciudadanía, y probablemente tenemos que ser muy contundentes en decirle al país que la ciudadanía y la democracia no se limita solamente a defender el derecho al voto, que es muy importante, sino que implica estar constantemente situados en el mundo social. Fíjate que ahora como las calles se transforman casi en una batalla para uno cruzar una calle por esto que está pasando con los motorizados, que son uno de los grupos que no respetan normas. Y entonces tú sabes, como un niño, y los niños lo que ven es, de alguna manera, me paso el semáforo, cruzo la calle. En eso está la ciudadanía, porque ese niño que lleva a la escuela, su papá es motorizado, y ese niño puede crearle conciencia a su papá de lo que significa el respeto de la norma. Es decir, que nosotros desde la escuela tenemos muchos espacios para influir en todo lo que nos está ocurriendo en el día a día de lo que nos pasa en la calle, porque en la calle es donde se nota realmente la fuerza de lo que es la democracia, la fuerza de lo que es la ciudadanía y lo que significa en términos ahora, cuando hablamos de justicia. La justicia pasa por el filtro del pensamiento crítico, y uno de los problemas de nuestras escuelas es frente a la inteligencia artificial, es cómo desarrollar el pensamiento crítico, que es natural, que es biológico, es una capacidad, una competencia, un don del Espíritu Santo que no podemos aprovechar en este momento.
0: Finalmente, yo entendería, profesor Ángel Tovar, que pensando en el futuro, en la Venezuela del futuro, que se está construyendo una nueva etapa, donde, debe haber, por supuesto, progreso, una buena economía, buenos salarios, buen empleo, convivencia, y poder reencontrarnos. Todo esto al final pasa por una educación, ni no cualquier educación. Es decir, aquí uno va notando en su relato, sobre el encuentro con Constructores de Paz, que un pilar clave y fundamental es la educación, ¿o estoy equivocado?
1: No, pues además estás en consonancia perfectamente con la última carta del Papa León, de las rutas, de armar constelaciones y redes entre instituciones educativas para contribuir la ciudadanía del mundo, porque esta crisis no solamente del país, también es una crisis a nivel mundial, y por eso el llamado de atención de por qué es tan importante la educación. Y sí, algunas nos han criticado históricamente que la escuela está igual que en la Edad Media y todo eso, pero definitivamente el avance de la humanidad después que se formaliza la escuela y las instituciones educativas, el salto cuántico evolutivo de la humanidad es una muestra de la capacidad y de la fuerza que tiene la educación. La educación probablemente, ha tenido sus errores históricos, porque durante después de la revolución industrial, se empeñó en formar ciudadanos para la productividad, ¿no? Pero hoy hablamos que además de eso, de un ciudadano para la productividad, primero tiene que tener conciencia de su dignidad como persona humana. Y eso pasa por reconocer al otro. Y reconocer al otro en estos momentos históricos donde hay tantas batallas y tantas guerras a nivel mundial y tantos conflictos internos en los países para llegar a acuerdos por posturas políticas y por diferencia de perspectiva, creo que es un momento interesante de... Por ejemplo, también un documento social de la UNESCO que habla construir nuestros futuros, habla de la necesaria participación y construcción de lo educativo desde todas las instituciones. Y yo creo que esa reflexión en la práctica deja mucho que desear. Es decir, está el Estado comprometido con la educación, está la sociedad comprometida con la educación, están los medios de comunicación comprometidos con la educación, todos los sectores que hacen vida en la sociedad tienen conciencia de la importancia que tiene de educar, como todos educamos desde nuestro ámbito y desde nuestro contexto que educamos cuando estamos haciendo salud. Fíjate que la campaña por la santidad de José Gregorio Hernández y de la madre Carmen Rendiles tuvo su énfasis en que los dos estaban vinculados al mundo educativo, y yo creo que en ellos dos, como fue el encuentro pasado que lo dedicamos a esa santidad, sigue siendo vigente, porque son modelos que desde lo educativo construyeron su santidad. El estudio y el hizo de José Gregorio con su carrera, y luego como docente que elaboró programas y todo eso, y hay muchas anécdotas en el sentido de él como docente. Y luego madre Carmen fundando obras en el punto educativo, nos dan unas muestras. Además, la campaña decía que los actos pequeños, y todos están relacionados con educación, el levantarte en el autobús y darle el puesto a una señora, el que respetemos las normas en la calle, el que seamos capaces de que si son muy inteligentes y yo soy capaz de realizar un gran descubrimiento desde lo moral y desde todo eso, yo lo tengo que hacer agradecido y no transformar aquel descubrimiento en un negocio. Yo creo que es muy hermoso cuando miramos toda la potencialidad que tiene la educación para construir ciudadanía y para construir sobre todo humanidad. Yo creo que nos hace falta mucho entender lo que somos en el planeta. En estos días vi que hay una bandera que sería la bandera del planeta, que es un círculo azul, me imagino, porque nosotros más que tierra somos agua, y el resto transparente de la bandera. Me pareció tan simbólico eso, porque bueno, el empeño a lo mejor de muchos colores, que ahora va por otra vía, el que pongamos una, no sé quién es la idea, una bandera transparente con ese punto azul, el agua que fluye, que todo eso, yo creo que la simbología también son un elemento clave, ¿no? Por eso este elemento de paz y bien, paz es bonum, como la palabra clave de la oración de San Francisco, desear paz y desear bien a los otros y dártelo a ti mismo, es tiene un simbólico, ¿cómo es que? Un significado simbólico, metafórico, que podemos utilizar también con toda la fuerza que tienen las metáforas para la humanidad.
0: Bueno, muchas gracias al profesor Ángel Tobar, presidente de la Asociación Venezolana de Educación Católica ABET. A propósito, que el 6 de junio, en el Aula Magna de la Universidad Católica Andrés Bello, 19 organizaciones, más de 400 personas se reunirán para protagonizar encuentros constructores de paz, con ponencias, mesas de trabajo y reflexiones y propuestas para construir la convivencia, la paz, la democracia y la reconciliación en Venezuela. Gracias, profesor Ángel Tobar, por su participación.
1: No, gracias a ti, y bueno, darle un saludo a toda tu audiencia, que bueno, que ahora se va a aumentar, porque tú sabes que yo soy, ¿cómo es que se llama? Ay, no, mira, tengo problemas de clima. Les saludo, les bendigo, y nos esperamos en el encuentro constructores de paz a todos. Queremos una participación de gente comprometida, de todas las escuelas y de todo el país, así que los esperamos en el encuentro de constructores de paz a todos.
0: Bueno, muchas gracias, vamos a una pausa y venimos en un minuto.
2: 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Ocho y 55 minutos.
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Bueno, saludos, saludos. No, reportan la sintonía al 0426-520-6415 desde Barquisimeto. Dice, buenos días desde Barquisimeto, mi saludo por el programa, profesora Aminé Cira. Saludos, profesora Aminé Cira. Ella dice, el geógrafo estudia las características físicas de la Tierra en todos sus aspectos. Hoy es día del geógrafo y la profesora Aminé Cira lo respondió. Muy bien. Gracias, profesora Aminé. Saludos a toda la gente de Barquisimeto, saludos a la gente de La Guajira venezolana, en Moina, Paraguaypoa, en Cojoro. Bueno, hay varias zonas que están escuchando el programa Alianza por la Educación, también en Machique, Sierra de Perijá, en Mérida, en Yaracuy, en San Juan de los Morros. Saludo a la gente del Nula, de San Fernando de Apure, también en Guasdualito. Saludo a la gente de Guasdualito y el Nula, también la radio virtual de San Cristóbal, allá en Cumaná también nos escuchan, en el Tigre, en el estado de Anzoátegui, acá en Caracas nos reportan desde Maca, en Petare, en La Vega, también en Catia, en el Valle. Saludos a la gente que está escuchando el programa. También nos escuchan en Maracaibo, en el municipio de San Francisco, allá en la curva de Molina, en Maracaibo. Saludos. También nos escuchan en... ¿Dónde nos escuchan? En allí llega información desde el Delta Macuro, frente al río Orinoco. Gracias. Saludos a la gente del Delta Macuro por escuchar en a Radio Fe y Alegría y el programa Alianza por la Educación. ¿Qué más? En el estado Bolívar. Gracias, gracias por la sintonía. También fuera del país nos escuchan en Canadá. Reporte de venezolanos en Canadá.

0: disminución de la contaminación acústica favorece la recuperación de dinámicas naturales, abriendo nuevas posibilidades para el monitoreo ambiental, sin necesidad de intervenciones invasivas. Además, este tipo de iniciativas se desarrolla en estrecha colaboración con comunidades amazónicas, que no solo adoptan la tecnología, sino que participan en su implementación y adaptación. En ese sentido, las embarcaciones solares no solo reducen impactos ambientales, sino que también plantean un modelo de desarrollo más coherente con la realidad y las necesidades de estos territorios.
1: Son 2.5 millones de especies de insectos,
2: 30.000 especies de plantas,
1: 2.200 especies de peces, 1.300 especies de aves,
2: 428 especies de anfibios,
1: 427 especies de mamíferos, 378 especies de reptiles.
2: Muchas formas de vida encuentran su hogar en la Panamazonía.
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3: Hemos llegado a los minutos finales de este noticiero. Voces de la Panamazonía, espacio informativo de la Red Panamazónica de Radios de Aler, en donde realizamos un recorrido por la cuenca amazónica y el Caribe. Les agradecemos por su sintonía. Agradecemos también a Johnny Cusme por su ayuda en control de sonido. Estuvo junto a ustedes Fernanda Ver en los micrófonos, desde la Coordinadora de Medios Comunitarios, Populares y Educativos del Ecuador. Nos vemos en un próximo encuentro. Un fuerte abrazo.
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0: 11 en punto.
1: Médicos en la radio con la doctora Patricia Valenzuela. Doctora, ¿cuáles son los síntomas del dengue de tipo grave?
2: Dengue grave es ese dengue que es más severo, tiene los signos de alarma, pero además, bueno, una tensión baja, difícil de corregir y de mantener con fluidos.

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1: De Jesús Sevillano, María Teresa Chacín nos interpreta el tema Fascineando y suena por Radio Fe y Alegría

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1: De Carlos Montes, Gilberto Santa Rosa nos interpreta el tema La Agarro Bajando y suena por Radio Fe.

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1: Amigos, tengan todos muy buenas tardes, bienvenidos a la presente emisión de Radio Fe y Alegría Noticias, correspondiente a la jornada informativa de este día sábado 30 de mayo de 2026. Les saludamos, les estaremos acompañando desde la Dirección Nacional Vidalina Campos, en la Subdirección de Comunicaciones Wirmelis Villalobos, en la Coordinación Nacional de Programación y Producción Anthony Galindo, en el Control Máster Jesús Velázquez, en la conducción y producción del espacio informativo Edwin Rodríguez y quien les habla Jesús Madruga Castro, con el acompañamiento de todos nuestros compañeros periodistas desde diferentes regiones del país.
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1: Muy bien, comenzamos dándole una mirada al panorama del tiempo. Precipitaciones de intensidad variable se prevén en 10 estados del país. Este sábado comenzamos con lo que ocurrió en horas de la mañana. Se preveía cielo con nubosidad fragmentada y áreas con nubosidad parcial en la mayor parte del país. Igualmente, se estarían presentando eventos nubosos acompañados de precipitaciones dispersas y de intensidad variable en partes de la Guayana Esequiba, Delta Amacuro, partes de los estados Anzoátegui, Bolívar, Amazonas, áreas de Guárico, Llanos Occidentales, los Andes y el estado Zulia, de acuerdo con el boletín del Instituto Nacional de Meteorología e Hidrología, INAMED, por sus siglas, en horas de la tarde y noche de este sábado 30 de mayo, se estima un incremento progresivo de la cobertura nubosa con precipitaciones de intensidad variable, algunas con actividad eléctrica al ser más intensas y frecuentes en la región sur, Delta Amacuro, los estados también Monagas, Sucre, Llanos Occidentales, Andes y Zulia. En Miranda, Distrito Capital y La Guaira, en la madrugada y primeras horas de la mañana se prevé cielo con eventos nubosos y algunas zonas con nubosidad fragmentada, sin descartar algunas lluvias en zonas montañosas. Por el resto del periodo se espera nubosidad parcial y algunas partes despejadas. El viento de componente este con velocidades rondará los 20 kilómetros por hora. Las temperaturas oscilarán entre una mínima de 19 grados centígrados y una máxima que podría alcanzar los 32 grados centígrados. Información que emite el Instituto Nacional de Meteorología e Hidrología, INAMED, correspondiente al día de hoy, 30 de mayo de 2026. Muy bien, damos lectura a información destacada que aparece en los diferentes portales web y comenzamos con la presidenta encargada de la República, Delcy Rodríguez, que inauguró este viernes el Centro Tecnológico y de Gestión de Datos de Hidrocarburos, un complejo estratégico diseñado para consolidar la soberanía, procesamiento y gobernanza de la información técnica de la industria petrolera, gasífera y petroquímica nacional. Este nuevo nodo estratégico, que se perfila como un tecnológico de vanguardia integra capacidades avanzadas de almacenamiento, ciberseguridad industrial, automatización e inteligencia artificial. Su estructura está diseñada para albergar tres pilares operativos fundamentales: el Banco Soberano de Datos de Petróleo y Gas, que resguarda más de 800 terabytes de información geoscientífica crítica, la Dirección Ejecutiva de Automatización Informática y Telecomunicaciones, AIT, por sus siglas, de PDVSA, responsable de la infraestructura y seguridad de los sistemas críticos, y el Viceministerio de Inteligencia Artificial y Eficiencia Productiva en Hidrocarburos, instancia dedicada a la innovación y optimización de los procesos productivos. El edificio, distribuido en cuatro niveles, destaca por su moderna sala de visualización. Este espacio permitirá a inversionistas y empresas especializadas realizar análisis detallados de paquetes geoscientíficos multimodales, incluyendo datos sísmicos 2D y 3D, registros de pozos y estudios de yacimientos, con el fin de evaluar con precisión el potencial prospectivo del país. Asimismo, las instalaciones facilitan la convergencia operativa necesaria para la toma de decisiones basada en modelos predictivos y analítica avanzada. Nosotros vamos a hacer, amigos, nuestra primera pausa. Les invitamos para que se queden con nosotros. Al regreso venimos con más de la emisión meridiana de Radio Fe y Alegría Noticias, correspondiente al día de hoy, sábado 30 de mayo de 2026.
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1: Seguimos con más de las informaciones que aparecen en los diferentes portales electrónicos. Eduardo Soto, sacerdote jesuita, la reconciliación requiere una comunicación no violenta. El sacerdote jesuita Eduardo Soto Parra, miembro del Centro Gumilla, aseguró que la reconciliación solo es posible si las personas aprenden a comunicarse de manera no violenta, ya que una mala comunicación puede profundizar los conflictos y aumentar el resentimiento. En entrevista en el programa Háblame Bajito de Radio Fe y Alegría Noticias, sostuvo que la comunicación forma parte de todas las actividades humanas porque permite expresar emociones, necesidades, afectos y deseos. Desde su perspectiva, uno de los elementos fundamentales en cualquier proceso de reconciliación es la construcción de confianza, algo que depende directamente de la forma en que las personas se comunican. Indicó que incluso en contextos marcados por heridas profundas, una comunicación adecuada puede ayudar a iniciar procesos de sanación y acercamiento. Por ello insistió en que no basta con tener intención de reconciliarse si las personas continúan comunicándose desde la agresividad o la descalificación. Muchas veces queremos reconciliarnos, pero no sabemos comunicarnos para reconciliarnos. Entonces, al final, hacemos más daño, afirmó. Agregó que nadie puede asumir automáticamente cómo se siente otra persona, por lo que es necesario escuchar y generar espacios de empatía. Interesante este reportaje que les invitamos a darle lectura en nuestro portal electrónico Radio Fe y Alegría Noticias.com. Muy bien, a esta hora, 12 del mediodía, 15 minutos, damos inicio al recorrido informativo correspondiente a este sábado 30 de mayo de 2026, desde las regiones, en las voces de nuestros compañeros periodistas, y lo vamos a hacer con nuestra compañera Yosimar Pereira, que nos informa que colapso del puente Yacural en Barquisimeto fue advertido hace más de 10 años por el Colegio de Ingenieros de Lara. Escuchemos.
2: El colapso de un tramo del puente Yacural de Barquisimeto la tarde del martes 26 de mayo, luego de registrarse un aumento significativo en el caudal del río Turbio, mantiene en expectativa a la población. El Colegio de Ingenieros de la región venía denunciando el deterioro progresivo de esta estructura desde el año 2008 sin recibir respuestas por parte de los organismos competentes. El ingeniero José Montagioni, miembro de la Comisión Evaluativa del Colegio de Ingenieros de Lara, recordó que hace más de 10 años se realizó una inspección.

0: comisión técnica que concluyó en la urgencia de ejecutar un plan de mantenimiento a este puente.
1: En el sentido de Barquisimeto-Cabudare, es producto de acontecimientos a través del tiempo, porque en el año 2008 hicimos unas inspecciones y ya se habían diagnosticado ciertas fallas y ciertos mantenimientos preventivos que había que hacer el puente, tales como la reparación de unas losas de estabilización, hacer unas correnteras aguas abajo, hacerle el cauce del río bien adecuado y continuamente a través del tiempo irlo haciendo. Cosas que no ocurrieron.
0: La situación del puente Yacural refleja una realidad que afecta a gran parte del territorio nacional. Desde el año 2013, el Colegio de Ingenieros de Venezuela declaró una emergencia vial generalizada tras determinar que la totalidad de las estructuras viales requerían trabajos urgentes de recuperación. El informe técnico de aquel momento ya advertía una cifra alarmante, señalando que el 80% de los puentes en el país carecían de la atención preventiva. Actualmente, comisiones técnicas evalúan los daños en el sitio para determinar la magnitud de las obras requeridas, sin embargo, estiman que para devolver la transitabilidad a esta principal arteria vial de Barquisimeto, los trabajos tomarán entre 6 u 8 meses aproximadamente. Es el reporte desde Barquisimeto, Yosimar Pereira, para Radio Fe y Alegría Noticias.
2: Muy bien, muchísimas gracias a nuestra compañera Yosimar Pereira, que nos reportaba desde la zona centro-occidente del país, y de allí nos vamos a la zona sur del estado Anzoátegui con nuestra compañera Adibelice Figueroa, que nos informa que en su día jubilados y pensionados no celebraron, exigieron atención y respeto a sus derechos. Escuchemos.
3: En el día de ayer, 29 de mayo, cuando el país conmemoraba el Día del Adulto Mayor, en la avenida Libertador Sur de El Tigre, en el estado Anzoátegui, este se convirtió en el punto de encuentro de un grupo de jubilados y pensionados que decidió salir para exigir respeto a sus derechos y denunciar las condiciones que enfrentan a diario. Ya que lejos de las celebraciones, los adultos mayores expresaron sentirse abandonados por el Estado en aspectos esenciales como la salud, la atención médica y la estabilidad económica. Armando Carpio, quien fue una de las voces más firmes, aseguró que los sectores de la tercera edad están invisibilizados por el Estado.
4: Para reunir a todos los adultos, a todos de la tercera edad, y conmemorar este día con actividades que deberían estar centradas en actividades recreativas, deportivas, sociales, para celebrar este día. Sin embargo, estamos reunidos. Estamos haciendo más bien un acto de protesta, porque tiene a este sector de la población sumamente descuidado.
3: Armando Ríos advirtió que los salarios y pensiones actuales no les alcanzan para poder cubrir bienes y servicios básicos. Dijo que muchos adultos mayores deben recurrir a familiares o trabajos informales para poder costear alimentos y medicamentos. Entre tanto, el dirigente social y político Carlos Paul también participó en esta actividad, donde dirigió un mensaje directo al Ejecutivo Nacional que este adopte medidas económicas urgentes y justas para garantizar la protección de los adultos mayores.
5: Que necesitamos que nuestros pensionados, jubilados y trabajadores tengan un salario decente.
3: Ya que durante la concentración los manifestantes denunciaron que la inflación y las políticas cambiarias continúan pulverizando sus ingresos. Aseguraron que el acceso a las divisas es prácticamente nula para quienes dependen de una pensión, y mientras que los cobros generalizados y la presión inflacionaria reducen aún más la capacidad de compra. Por ello plantearon la necesidad de ser exonerados de impuestos que consideran injustos para su realidad económica. Esta es la información que tenemos desde la zona sur del estado Anzoátegui, Adibelice Figueroa, Radio Fe y Alegría Noticias.
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2: Muy bien, estábamos escuchando ahí el reporte con nuestra compañera Adibelice Figueroa, al cual agradecemos desde la zona sur del estado Anzoátegui. Ahora nos trasladamos al Alto Apure. Allí en Guasdualito, nuestra compañera Yorky Hernández nos informa que vecinos de los Laureles en esa entidad claman por mejoras en la vialidad. Escuchemos.
7: Los habitantes del barrio Los Laureles en Guadualito, estado Apure, específicamente quienes residen en la calle Palmarito, hacen un llamado urgente a las autoridades municipales ante el grave estado de deterioro en el que se encuentran las vías de acceso. Irelis Pérez, vecina del sector, conversó con Radio Fe y Alegría Noticias para visibilizar una problemática que afecta el día a día de decenas de familias. Según relata Pérez, las calles se han vuelto completamente intransitables debido a la falta de desagüe, lo que provoca que el agua quede estancada sin tener hacia dónde correr. Escuchemos.
8: Es para hacerle un llamado al alcalde que si él nos podría ayudar con piedras, personas que vengan a limpiar la vereda, porque está intransitable, el agua no tiene cómo correr, no tiene salida. Entonces, pues eso es lo que queremos, pues, porque imagínense, los niños salen descalzos, les toca vestirse a otra casa afuera para no embarrialarse cuando van al colegio. Está que no se puede ni, ya no se puede ni salir.
7: Asimismo, Pérez manifestó su preocupación por los abuelos del sector, quienes han tenido que confinarse en sus hogares por temor a sufrir caídas por el mal estado de las calles. Es la información desde Guajolito, en el estado Apure, Jorge Hernández, Radio Fe y Alegría Noticias.
2: Amigos, nuevamente vamos a hacer una pausa. Al regreso venimos con más de la emisión meridiana de Radio Fe y Alegría Noticias. Jornada sabatina correspondiente al día de hoy, 30 de mayo de 2026.
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2: Seguimos revisando información destacada que aparece en los diferentes portales electrónicos. Asamblea Nacional citará a empresarios turcos por el alto precio del cemento. El presidente de la Asamblea Nacional, Jorge Rodríguez, pidió este viernes que se convocara a los empresarios turcos vinculados al sector del cemento tras cuestionar los elevados precios de este material en el país. Durante un acto en el estado Trujillo, Rodríguez instruyó a la diputada América Pérez a gestionar la citación. Al llegar a la ciudad de Caracas, me cita a los turcos, esos que están con la cosa del cemento, y me los lleva para mi oficina. Así expresó. El parlamentario señaló que Trujillo es uno de los principales productores de cemento y arena sílice de Venezuela, por lo que considero injustificable el costo actual del producto. Afirmó que no puede ser que un saco se comercialice entre 32 y 37 dólares, cifra que calificó de excesiva y que adelantó comunicará a la presidenta encargada, Delcy Rodríguez. La Asamblea Nacional prevé realizar la citación en los próximos días para revisar así la estructura de costos y las condiciones del mercado del cemento. Muy bien, continuamos con más de los reportes en las voces de nuestros compañeros periodistas. Ya está lista nuestra compañera Dianibel Dávila, que nos informa que el Colegio de Bioanalistas de Mérida está en proceso de elecciones para elegir a los delegados que participarán en la Convención Nacional de Bioanalistas, que se realizará en el estado Carabobo el venidero mes de junio. Escuchemos.
14: La Federación de Colegios de Bioanalistas de Venezuela celebrará el próximo mes de junio su Convención Nacional de Bioanalistas, el evento gremial y científico más importante del sector. Reina Araujo, quien es presidenta del Colegio de Bioanalistas en Mérida, ofreció detalles sobre esta actividad.
15: Reina Araujo, presidenta del Colegio de Bioanalistas del Estado Mérida, en esta oportunidad queremos hacer del conocimiento a todos los bioanalistas, en primer lugar, que pronto estaremos celebrando la Convención Nacional de Bioanalistas en el estado Carabobo, en la ciudad de Valencia, el 24 y 26 de junio, para lo cual estamos en pleno proceso de electoral de los delegados a la convención. Esta semana se cierra las postulaciones de los delegados y el 12 de junio será el día nacional de elección de delegados a la convención.
14: Es importante mencionar que este encuentro es clave para debatir políticas de salud, actualizar conocimientos, definir lineamientos gremiales y evaluar la gestión de los colegios en el país. La convención se llevará a cabo entre el 24 y 26 de junio en el estado Carabobo y reunirá a profesionales de diversas regiones del país. Desde Mérida, Dianibel Dávila, Radio Fe y Alegría Noticias.
2: Y con este reporte de nuestra compañera Dianibel Dávila desde el estado Mérida, vamos a hacer una nueva pausa. Regreso más de la emisión meridiana de Radio Fe y Alegría Noticias. Jornada correspondiente al día de hoy, sábado 30 de mayo de 2026.
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1: Muy bien, continuando con más de los reportes en las voces de nuestros compañeros periodistas. Ya está lista nuestra compañera Michelle Yegres desde la zona norte del estado Anzoátegui. Allí los apagones no cesan. La incertidumbre es parte de la cotidianidad y las acciones rutinarias se volvieron extraordinarias. Escuchemos el siguiente trabajo.
2: Caos, caos total.
3: Mira, frustrante. Es frustrante. Un desastre.
4: Desde el segundo trimestre de 2026, la zona norte del estado de Anzoátegui se ha visto afectada por fallas eléctricas y racionamientos extensos sin comunicados ni respuestas.
5: Mayormente se va en la mañana y regresa ya aproximadamente a las 5 de la tarde. O, algunos tienen muchos electrodomésticos eléctricos y no pueden ni siquiera cocinar, ni siquiera hacerse algo de comer para esperando la luz. Y dado a tantas fallas eléctricas que se ha visto frecuente en la comunidad, las conexiones eléctricas, cada vez que llega la luz o se va, siempre se cae un cable, siempre se cae una guaya, y eso hace de que duremos más horas sin luz en la comunidad.
6: Y a veces eso nos atrasa mucho el trabajo, de verdad nos atrasa mucho el trabajo, y quisiéramos buscar otro tipo de herramienta, otro tipo de estrategia, ¿verdad? Quisiéramos también buscarla, solucionarla, pero quedamos en lo mismo, porque se va la luz en toda la institución. Nosotros no podemos hacer nada, tenemos que esperar que venga la luz. Quizás a veces dura, ¿verdad?, 3 horas, 4 horas, hasta 5 horas.
7: Lo que sí es que se ve es el cambio en los estudiantes a la hora de realizar las actividades, porque los desespera un poco el calor, lo caliente que está el salón, y eso ellos hacen que ellos quieran hacer las cosas más rápido, pues, y hacerlas sin tanta dedicación, por la desesperación.
4: El anuncio del plan de ahorro energético por 45 días, anunciado en marzo por el gobierno, finalizó el 5 de mayo, pero hasta el momento los cortes eléctricos continúan por horas en distintos estados del país.
1: Muy bien, muchísimas gracias a nuestra compañera Michelle Yegres, que nos reportaba desde la zona norte del estado Anzoátegui, con este trabajo que hiciera a propósito de los cortes eléctricos que se han estado originando casi a diario en esa entidad anzoatiguense. Bueno, damos lectura a información que aparece en nuestro portal electrónico Radio Fe y Alegría Noticias. Habitantes de la población de Santa Rosa en Barquisimeto denuncian bote de agua potable. Habitantes del sector Pueblo Abajo de Santa Rosa, estado Lara, denunciaron que existe una gran fractura en la tubería matriz de agua potable de la zona, la cual presenta un bote continuo de gran presión las 24 horas del día. Mientras esta agua se desperdicia masivamente y se encauza hacia el río Turbio, los residentes de Santa Rosa solo reciben el suministro formal 2 días a la semana, es decir, lunes y viernes, y con horarios irregulares. Los vecinos expresaron su frustración al ver cómo se pierde el recurso que a tantas familias les falta en el sector. Explicaron que el problema se originó tras la instalación de un sistema de tuberías que conecta con la línea de Colinas del Viento de la zona este de la ciudad, el cual sufre constantes fracturas y requiere trabajos de soldadura cada pocos meses porque el material se encuentra totalmente deteriorado. Información que ustedes pueden darle lectura en amplitud de detalles en nuestro portal electrónico Radio Fe y Alegría Noticias.
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1: Y continuando con más de nuestro recorrido informativo por las diferentes regiones, seguimos con más de los aportes informativos desde las regiones y les contamos que inicia la ruta de los Juegos Indígenas 2026 en Delta Amacuro. Ahí está nuestro compañero Alejandro Ramos para que nos reporte.
8: La fase Intercomunidades de los Juegos Indígenas 2026 inició este sábado 30 de mayo en la playa de Riverside de Tucupita, Delta Amacuro. Este es un evento deportivo que se realizará en 4 fases con miras al nacional de estos juegos que se realizará en el estado Zulia el próximo mes de octubre. Evaristo Ramos, encargado de los Juegos Indígenas en el Delta, destacó que para esta primera fase estarán participando 11 comunidades indígenas pertenecientes al municipio Tucupita.
9: Ahorita están aquí las comunidades de la playita de Volcán, la Volcán Arriba, está Divino Niño, Janocosé, Yaquerahuito, el Palomar Indígena, está 23 de febrero, la Manga Indígena, Los Cedros, el Caigual y el Morito.
8: Además, dijo que una segunda fase será la fase eliminatoria intermunicipal con participaciones de los municipios Casacoima, Pedernales, Antonio Díaz y Tucupita, que es donde se escogerá a la selección de Delta Amacuro para luego enfrentarse con el estado Monagas y así asegurarse su cupo al nacional. Hasta aquí el reporte informativo desde Tucupita, Alejandro Ramos, para Radio Fe y Alegría Noticias.
1: Muchísimas gracias, Alejandro, que nos reportaba de lo que será la ruta de los Juegos Indígenas 2026 en Delta Amacuro. Con esta información vamos a hacer una nueva pausa. Quédense con nosotros al regreso de la emisión meridiana de Radio Fe y Alegría Noticias, correspondiente al día de hoy, sábado 30 de mayo de 2026.
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1: Muy bien, hemos logrado hacer contacto a esta hora. Lo estábamos intentando minutos antes, pero gracias a Dios, bueno, tenemos en el hilo telefónico a José Ereipa, quien es promotor del Consejo Patriótico de Adultos Mayores, COPAN, por sus siglas, capítulo Anzuategui. Antes de hablar o hacer un recuento, José, de los logros alcanzados hasta la fecha, tú en representación de este organismo que agrupa a los adultos mayores en cuanto a sus beneficios, sobre todo uno muy importante que es la salud, por hacer mención a alguno de ellos, entre otros. Este viernes 29 de mayo en Venezuela los adultos mayores celebraron su día en un contexto marcado por sobre todo dificultades económicas para los que llamamos con mucho cariño los viejitos, abuelitos, pero con deseos de seguir viviendo y aportando al país. Bienvenido a estos minutos de conversación. ¿Y qué reviste para ti el Día del Adulto Mayor? Bienvenido, José Ereipa.
2: Yo de verdad vi con mucho agrado que celebró en casi todo el territorio nacional. Se celebró el día, a diferencia de otros años que no estuvo
1: Tenemos un poco de dificultad para escucharte, José. Si te puedes mover ahí donde te encuentres. Si te puedes mover un poquito ahí donde te encuentres, porque tenemos dificultad allí para escucharte.
2: Ok, ajá, ¿ahora sí?
1: Sí, adelante.
2: Ok. Sí, entonces que te digo que ayer vi con mucha alegría ayer la celebración de los adultos mayores, a diferencia de otros años. Ahora, el tema está, como tú lo habías dicho hace un momento, hay una marcada diferencia entre lo que es realmente lo que establece la ley. Hay una ley orgánica para la atención y protección al adulto mayor, que esa ley poco se cumple. Ahorita se está haciendo un gran esfuerzo en algunas entidades, ¿verdad?, para favorecer a los adultos mayores, para atender a los adultos mayores, pero que todavía esa atención no llega, porque el adulto mayor, como se ha dicho, siempre hay que, su atención tiene que ser permanente, las 24 horas del día y con mucho amor. Porque el adulto mayor no necesita solamente un día de alegría, un día de actividad. El adulto mayor necesita permanentemente, y sobre todo, el tema de la salud. Y aquí venimos con ejemplo, aquí se nombró, se aprobó la gran misión en amor mayor, donde a los adultos mayores había que, a nivel nacional, había que activar la misión sonrisa, la misión oftalmológica, que ahorita por lo menos en el Tigre se está dando afortunadamente, y están operando algunos adultos mayores un poco lento, pero se está generando pues algunas operaciones o intervenciones quirúrgicas de cataratas para muchos adultos mayores. Pero sin embargo, el tema de la salud sigue siendo con mucha debilidad, o sigue siendo una gran debilidad para los adultos mayores, porque no es solamente la vista, hermano. Aquí también hay situaciones, por lo menos de las personas que son hipertensos, que tienen diabetes, que tienen problemas de problemas de vulnerabilidad, que son vulnerables porque tienen problemas cognitivos. Entonces, a esos adultos mayores actualmente no son bien atendidos. Ahorita pues se creó por allí una brigada de jóvenes que en algunos municipios, en algunos estados, está funcionando, pero que hay otros estados donde no ha llegado esa brigada de jóvenes a censar a esos adultos mayores para luego, digamos, darle la atención. Pero también tenemos que, desde hace mucho tiempo, la ley es del 2023, y a estas alturas es que vamos a comenzar a censar a los adultos mayores. No, nosotros siempre hemos estado un poco digamos, alejados de esto, o siempre hemos sido críticos, no alejados, hemos sido críticos de lo que se está haciendo, porque, repito, al adulto mayor hay que atenderlo de manera permanente, las 24 horas del día. Y entonces, ahorita, cuando tú ves que hay una brigada que fueron anunciadas para comenzar a censar, para luego darle la atención, esto es muy lento. La ley es clara cuando dice que el adulto mayor hay que, primero tiene que tener un trato digno, un trato respetuoso y un trato diferenciado, que tiene que estar de primer orden, tiene al adulto mayor hay que atenderlo. Y hay una serie de derechos de allí que están, Madruga, dentro de la ley, que todavía falta mucho por cumplirse. A nivel local, por lo menos nosotros ya hemos solicitado la creación o la aprobación de la ordenanza municipal del adulto mayor, tanto en Pariaguán, como en El Tigre, como en Guanipas, y hasta el momento, y eso tiene ya, estoy hablando de hace 2-3 años atrás, donde hemos solicitado algunos derechos de palabra, pero hasta el momento pues no se ha aprobado en ningún municipio esa ordenanza. Esperamos nosotros, solicitamos, ¿verdad?, a los funcionarios, a los que tienen que ver con esto, a los que tienen la competencia para ello, bueno, que aceleren el tema de la ordenanza del adulto mayor y sobre todo los programas, las políticas públicas de los adultos mayores. Aquí por lo menos las casas de los abuelos. Aquí tenemos una casa de abuelos en Pariaguán, tenemos una casa de abuelos acá en El Tigre, pero hay otros municipios de la zona sur donde todavía no han sido instaladas las casas de los adultos mayores, y que esas casas de los adultos mayores estén abiertas realmente para los adultos mayores, para darle beneficios permanentemente a los adultos mayores. Pero no podemos permitir que se inaugure una casa de adultos mayores donde el Ejecutivo, donde el Estado ha generado, ha invertido una cantidad de plata, y entonces resulta que las casas de adultos están cerradas. Entonces eso no puede ser. Entonces para eso nosotros, ¿verdad?, desde Copán ya estamos haciendo un reclamo formal ante la Asamblea Nacional. Ya fuimos, ya nos dieron un derecho de palabra en la Asamblea Nacional, porque a nivel nacional estamos hablando de la reforma de la Ley Orgánica para la Atención y Desarrollo Integral de las Personas Adultas Mayores, y también estamos hablando del aumento del monto de la pensión. Este es un tema, bueno, mira, a nivel nacional, donde los adultos mayores, bueno, son afectados precisamente porque no se ha aumentado el monto de la pensión.
1: José,
2: el adulto mayor con ese,
1: Ajá, nos queda poquito tiempo. Además de Anzuategui, ¿con quiénes otros gremios, así como Copán Anzuategui, han articulado esfuerzos para poder obtener, además del salario, que definitivamente es lo apremiante para los adultos mayores?
2: Ok, nosotros tenemos una articulación con Copán El Zulia, Copán Barinas y Copán Bolívar. Entonces ahí tenemos, con esos cuatro estados, hay otros estados que están como Carabobo, Cojedes también, hay una integración a Aragua también, pero la mayor fuerza, inclusive, fíjate que cuando dieron la audiencia en la Asamblea Nacional, solamente asistimos Zulia, Barinas y Anzuategui. Es decir, yo pude asistir por Anzuategui, y fue cuando solicitamos en aquel entonces, hace año y medio atrás, solicitamos precisamente la reforma de la ley, y aparte de eso, solicitamos una cantidad de beneficios para los adultos mayores que todavía no han sido cumplidos. Nosotros vamos ahora nuevamente a solicitar ese otro derecho de palabra en la Asamblea Nacional, porque esta es la lucha. En algún momento tienen que escuchar qué es lo que los adultos mayores realmente, pues, repito, no se trata de solamente de que bailen un día, de agasajarlos un día, no. Los adultos mayores tienen muchas necesidades, y en principio una de las necesidades es su monto de pensión, luego la salud, luego la alimentación, luego el derecho al trabajo, porque hay adultos mayores que todavía son productivos, y la ley dice que no se les puede negar el derecho de trabajo a ese adulto mayor porque tenga 40, 50 años. Si es productivo, o 60 años, si es productivo, hay que buscarle un trabajo, hay que aceptarle el trabajo en las diferentes empresas. Eso lo dice la ley. Entonces, bueno, mira, Madruga, nosotros de verdad estamos todavía ganados a seguir en la lucha a favor de los adultos mayores, porque hay muchas debilidades. Hay cosas que se están haciendo, hay actividades, hay beneficios que están llegando para los adultos mayores, pero son muy pocos. Todavía falta mucho, mucho por hacer a favor de los adultos mayores.
1: Muchísimas gracias, José.
2: Ok.
1: Muchísimas gracias por... por estos minutos. Bueno, tu mensaje ya para, en el marco de lo que fue el Día del Adulto Mayor este viernes 29.
2: Bueno, mi mensaje para los adultos mayores, primero felicitarlos por ese día y felicitarlos por esas grandes actividades que hicieron, pero que de verdad un llamado. Los adultos mayores tienen que empoderarse del conocimiento de lo que establece la Ley Orgánica para la Atención y Desarrollo Integral de las Personas Adultas Mayores. En la medida que conozcan la ley, en esa medida podrán reclamar sus derechos.
1: Muchísimas gracias a José Ereipa, promotor del Consejo Patriótico de el Adulto Mayor, Copán Capítulo Anzoátegui. Ya en estos minutos que nos quedan en la emisión meridiana de Radio Fe y Alegría Noticias, vamos a hacer el contacto con nuestra compañera María Ennis Zárraga, que nos tiene la siguiente información. El 50% de los docentes de la Universidad del Zulia no reciben el bono de profesionalización debido al estatus de jubilados. Adelante, María Ennis.
3: En una entrevista para Radio Fe y Alegría Noticias, el profesor Roberto López, representante intergremial de la Universidad del Zulia, señaló que actualmente el 50% de los profesores universitarios son jubilados e indicó que la entrega del bono de profesionalización entregado por el gobierno nacional solo corresponde a docentes activos, por lo que muchos de ellos no reciben este bono.
4: Nosotros en general estamos luchando es por la restitución del salario, que no lo tenemos, el salario desapareció, recibimos bono. Y estamos protestando también porque un bono que aprobó el gobierno de profesionalización se lo está pagando a los profesores universitarios activos únicamente, cuando resulta que las universidades tienen por lo menos el 50% o más del 50% de su planta profesoral como profesores jubilados, un escenario de discriminación porque prácticamente coloca al profesor jubilado como desechable.
3: Además informó que los docentes buscan mantenerse con diversos trabajos para solventar el bajo salario, señalando que seguirán realizando protestas pacíficas hasta que sea atendido su petición de un salario digno. Desde Maracaibo para Radio Fe y Alegría Noticias, reportó María Ennis Zárraga.
1: Muchísimas gracias, María Ennis. Y ya para finalizar, nuestra compañera Lenis Carolina Martínez, desde la ciudad de Caracas, nos tiene el siguiente reporte. Los rabanes incluirán a Venezuela en su tour 30 años.
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1: Muy bien, vamos a escuchar a nuestra compañera Lenis Carolina Martínez, que nos tiene la siguiente información en materia cultural. Bueno, algunos inconvenientes. Aquí estaremos pendientes con esta información de nuestra compañera Lenis Carolina Martínez. Bueno, así estamos llegando, amigos, al final de la emisión meridiana correspondiente al día de hoy, sábado 30 de mayo de 2026. Nos despedimos desde la Dirección Nacional Vidalina Campos, en la Subdirección de Comunicaciones Wirmelis Villalobos, en la Coordinación Nacional de Producción y Programación Anthony Galindo, en el control máster Jesús Velázquez, y en la conducción y producción del espacio informativo Edwin Rodríguez, y quien les habló, Jesús Madruga Castro, acompañado de nuestros periodistas desde diferentes regiones del país. Quédense con nosotros para que continúen disfrutando de nuestras programaciones locales y nos volveremos a escuchar a partir de la 1:28 de esta tarde, cuando les estaremos presentando los avances vespertinos.
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6: Una en punto.
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